0: eso? ¿Ay, no?
1: Sí. ¿Quiere venir? ¿Hable para darles un like? ¿Vas a un chatel? ¿Es tanto? ¿Vir va a estar? ¿Es un lazo ya en mando de rey? ¿Y un pachor le mae gotio? ¿Puni? ¿Qué tío rey pachorima? ¿Cómo son de la cola y pachorima todo de